0: 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Dopo 29.
1: I?
0: I se cruzaron enfrente de nuestro, pero tuve que pedir un deseo.
1: No me rompa los huevos.
0: Pero ayer pedí con 2.522 y se me dio.
1: Así que pediste, pisar mierda.
0: O pedí que no perden nada.

0: clase, guacho.
1: Qué vivo bárbaro saliste,
0: ¿Viste?
1: En serio te digo, Javi, mirá que si no empezás a creer en estas cosas, podés ir diciendo chau garche o la paja.
0: No me rompa los huevos.
1: Javi, María te regaló un hámster. Un hámster. ¿Sabes lo que quiere decir eso en el lenguaje de la novia? Javi, estoy confundida, etcétera. Soboleta.
2: Anda, un hámster te regaló. ¿Sabías que son re inteligentes esos bichos?
1: ¿Quién te dijo esa pelotudez?
2: Sí, Alfonso. Sí, mi tío Alfonso.
1: Alfonso.
2: ¿Qué? ¿Qué te pasa?
1: ¿Eh?
2: ¿Qué te pasa? ¿Tú?
1: ¿O qué pediste, Seba?
2: No te puedo decir, si no, no se me va a cumplir.
1: Ah, ahora crees en esas pelotudeces. Son mitos, eso.
2: ¿Qué de estas dos botellas queden paradas? ¿Y vos?
1: Que me fuera bien.
2: ¿Con quién? ¿Con la profesora o con el examen?
1: Con las dos. Me gasté el disol, Javi.
0: Ah, te va a rendir una barbaridad.
2: ¿Ya? Quedaron vos.
1: Apenas termina la clase, la invito a salir en la onda fin de curso, ¿no? Entonces, cuando estamos ya ahí en el bar, la agarro y le digo, Beatriz, ¿qué te parece si ahora, como que estamos en otra etapa, ¿no? Como que ya digamos que pasó.
0: ¿Estamos qué?
1: ¿Eh?
0: Vos todavía creías en Papá Noel y ella ya tenía pelitos, ¿no?
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0: Amigos, heureux de vous retrouver pour cette dernière émission de la saison. On voulait vous remercier tous de nous avoir écoutés. On s'est bien amusé et je vous laisse avec Hector.
1: Hola amigos, soy la última emisión de esta temporada y queremos agradecer a Carolina y Arne en Arbor, a todos los amigos de México y poquito a poquito vamos a ir dando sus nombres. Para comenzar escucharemos Cumbia sobre el mar con Quantic Flower in Inferno y Chicha Roja con La Yegros.

Agradecemos también a Shuni que nos escuche en Salzburgo, a Hoshi que nos escucha en Alemania, a los amigos de México, Raúl, Carolina y Aldo. Vamos a escuchar Feeling con Bomba Estéreo y La Cumbia Espacial con La Onda Trópica.

Agradecemos también a Edson, a Oscar, a la licenciada Edith y a la Rani Tatiana también. Vamos a escuchar ahora Que Nadie Sepa Mi Sufrir con Margarita, la diosa de la cumbia, y Pedacito de Mi Vida con Marino Valencia y Los Diablos Rojos.

Agradecemos también a Juan Gabriel, a Víctor, a Elrich, a Raúl, a los amigos del CCH por habernos escuchado y apoyado todo este tiempo. Y ahora escuchamos La vida es un carnaval con Celia Cruz y Macarena con Los del Río.

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1: ¡Ay!
2: Antes de escuchar Colegiala con Rodolfo Alcardi y La Cadenita con los Dinamiteros de Colombia, agradecemos a la familia Quiroz, a la familia Quiroz Melchor y a los Quiroz Montaño. Muchas gracias.

Ahora vamos a escuchar El Bobo de la Yuca con Benny Moré y Piel Canela con Eddie Gourmet Los Panchos. Y agradecemos mucho a nuestro compadre Enrique.